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Le mando un abrazo grande a la gente que está por allí, que dice buenos días, buena jornada, acá al lado de la Morocha. Y la Morocha, me pasan la foto de ella, es la cocina a leña. Ah, bueno, por hacer pan casero y cocinando, qué rico, ¿eh? Qué bárbaro, qué fenómeno. 9 de la mañana, 2 minutos, Carnicería La Pampa presentándonos a esta hora, como siempre. 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Nos vamos, ya está Juan Carlos ahí pronto, listo. Y ya nosotros volvemos luego a las 18 con el Rancho de la Mega. Y mañana a las 6 de la mañana te esperamos en la mañana de Buenos Días con el mate bien amargo y bien caliente. Nos vamos con Fede Rojas y Facu Sánchez con La Noche Sin Ti. Tremenda estuvo la música hoy, ¿eh?

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La Mega, en la mañana hasta las 12 del mediodía ya venimos con nuestros auspiciantes, ¿eh? Estábamos con Montarrojo, Paola cada vez que escucha este tema, la otra vez me dijo, no seas malo, no seas peleador.

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Ya les vamos a estar contando. 099-99-1948. Arrancamos así, medio lento, ¿no? Estamos ya en primavera, sí, ya la primavera está por ahí. Ya Marta debe estar ansiosa por la primavera, ya Rubén ya debe estar ansioso por la primavera. Estos días lindos, qué lindo sol tenemos, ¿eh? Te levantás y te levantás con otro humor, ¿eh? Con estos días así preciosos que se vienen, ¿eh? Hasta las 2 estamos en la mañana de la Mega, esto es Bien Arriba. Escuchamos a Rodrigo. Claudia, su primo en los Estados Unidos nos mandó mensaje hoy temprano. Ahora lo vamos a saludar.

mandamos un abrazo grande para Jaime, Jaime Jacobo, allá por Baltimore, Estados Unidos. Y good morning, Tacuarembó y familia, Nico, Claudia, Fátima Correa, desde Baltimore, Estados Unidos. Mandamos un abrazo para Jaime, que anda por ahí. Tempranito ya estaba enganchadito a la mega. Bueno, le mandamos un abrazo grandote. Andaba, sí. Viajando, fotos de Baltimore, Estados Unidos, abrazo grande, está por ahí en la sintonía. Y Claudia le manda el saludo, sí. Estamos chateando con su prima acá en Tacuarembó.

Ya vamos a ir a nuestros auspiciantes, ¿eh? Estamos en la mañana, estamos en la mega 099-99-1948 para los mensajes. 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Ya vamos a ir a nuestros auspiciantes. Sí, ya vamos a seguir con más. Fede, que anda por ahí acompañándonos. Sí, está lindo para estar de vacaciones con una mañana así, ¿verdad? ¿No? Sí, totalmente. Está preciosa la mañana de sol, linda temperatura. Y bueno, nosotros arrancando esta edición. En un ratito ya venimos con nuestro clásico bloque del Brasil. Se viene luego de la pausa, ¿eh? Ya se viene el bloque del Brasil. Ya se debe estar conectando por ahí a través de Internet Libre, allá por Montevideo. Le mandamos un abrazo. Y sí que está siempre en sintonía. Le gustan Los Ilegales. Hace días que no sabemos de Huguito Galeto. Fans de Los Ilegales también. Hace días que no sabemos de él. Saludos para la barra de Mal, que andan por ahí también. Van a estar ingresando en la mañana, sí.

también nos va a mandar texto y ya vamos a arrancar en la mañana también. Le mandamos un saludo para Patricia, para Nacho, para toda la barra allá por el Roble, a la entradita de Bañero y Porá. Nos presentan en la tarde y todo el día están con la Mega. 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

Nos vamos a noticias, ya nos vamos a noticias aquí en la radio, ya nos vamos a noticias. El alcalde y el gobernador de Colombia subieron al ring para intercambiar golpes. El gobernador de Caquetá, Luis Francisco, y el alcalde de Florencia, Marlon, dejaron de lado sus trajes y se pusieron los guantes para protagonizar una exhibición de boxeo frente a cientos de personas. El combate duró apenas dos asaltos y terminó cuando el alcalde de Colombia no pudo continuar. El encuentro no fue una disputa política, sino una actividad destinada a promover el boxeo, reactivar la liga de boxeo y homenajear a un histórico boxeador de la zona. Un alcalde y un gobernador de Colombia, sí, subieron a hacer exhibición de boxeo, ¿eh? Imagínate una versión tacuarembuense. Sí, me quedo ahí.

mensajes. 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Ayer terminó Gran Hermano y yo que me acosté temprano, yo no soy de mirar Gran Hermano, pero ayer sí estaba la uruguaya Gipio y la otra chica que fue la ganadora. Y yo hoy me desperté y ya vi un montón de reacciones de fanáticos. Pero ya si ganaba por tercera vez un uruguayo, imagínate, iba a estar complicado, ¿no? Bueno, estamos aquí en La Mega, estamos en la mañana con toda la presentación, todo el auspicio de Taller Federal, Mecánica Automotriz, Varela Casi Herrera, Servicio Integral Nafta y Diesel, stock completo en filtro, servicio rápido y dinámico, alineación y balanceo con máquinas italianas de última generación, presupuesto sin costo 46340443, celulares 099-374116, 099-388439 de Taller Federal. 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Washington dice, tira nombres para el encuentro de boxeo de acá en Tacuarembó. Ja, buen día. Sí, buen día. Buen día. Exhibición de boxeo en Colombia. Washington que quiere que tire nombres. Posible candidato. Buen día, dice, con la escoba en una mano y el plumero en la otra, dice, marcando pasos. Bien, Sandra, bien. Vamos arriba, Sandra. Gracias por acompañarnos, te mandamos un saludo, ya te vamos a dedicar a algún tema para que te sigas moviendo por ahí, ¿eh? Bien ahí, Sandra, bien, bien, bien, bien ahí. Sí, sí. Pero ya me lo imagino de ir con por el quinto lavado, más o menos, con este día lindo, este día de sol. Yo voy a ver si me dejaron alguna, sí, algún lavado para hacer. Sí. Va, va, va, va. Sí, va, vamos. Vamos a la música, estamos en la mañana, estamos a

Pile, Amy, Rafa, saludamos a Claudia y Jenny y toda la barra. Calla, Claudia fanática de Rafa, sí, le mandamos un saludo grande. Vero dice, voy dos lavados y lavando pisos, bueno, vamos arriba, Vero que aprovecha estos días. Buen día, dice William Dardy, dice, para el boxeo, lo único que estoy esperando que llegue noviembre para levantarme. Vamos arriba, Tero, hoy está calorcito, Tero.

estábamos, con la versión de Pibe Cantina, ¿eh? Pibe Cantina estaba sonando en estos minutos. Pibe Cantina, el Cumbia Club, ¿eh? Cumbia Club, que vamos a estar con la promoción, ¿eh? En la tarde, van a estar aquí en Tacuarembó.

Pero vamos a ir a la pausa. 26 de septiembre. Con todas las versiones, estas espectaculares versiones con invitados especiales y bueno, la barra de Joker que va a estar haciendo la movida el 26 de septiembre en Club Tacuarembó. Y bueno, vamos a comenzar a la tarde con las promociones. Saludos para Viviana, que siempre está ahí escuchándonos en sintonía.

0: Nos estamos yendo a la pausa comercial. Lo tenemos al Goma por ahí. Sí, lo tenemos ahí en sintonía. Hoy lo invocamos, lo invocamos con uno de sus grupos preferidos, Bola 8. Bola 8, él es fanático de Bola 8 y de Sonido Profesional también, ¿eh? Sí, sí, totalmente. Jaime desde los Estados Unidos dice: saludos a Marianela González, primas María Delia de los Santos, Leonardo de los Santos, primos de Barrio Progreso, ¿eh? Muy bien, estamos mandándole a toda la barra de Barrio Progreso, aquí los vecinos, muy cerquita donde estamos. Así que les mandamos el saludo de parte de Jaime allá por los Estados Unidos para sus primos. Elena dice: buen día, qué arranque musical, bien arriba, ¿eh? Bueno, vamos arriba. ¿Cómo andamos, Elena? ¿Cómo anda Mario? Muy buen día, soleado, un tema, gracias, buena jornada, Milka. ¿Cómo estamos, Milka? Ya te vamos a indicar alguno de tus preferidos también. Estamos en la mañana, 099-99-1948. El sol energiza, el sol, sí, levanta los ánimos, el sol con todo el power. Nos vamos a ir a una pausa comercial y nosotros ya venimos. 099-99-1948 para los mensajes. Ya nos estamos yendo a la tanda y por supuesto a esta hora estamos con la presentación de Comta nos presenta. En estos minutos estamos aquí en la mañana, estamos en la Mega. 099-99-1948 para los mensajes.
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0: 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Te esperamos, Timoteo Peña, frente a la vía. 9:00 a la pausa comercial y nosotros ya venimos, ¿eh? Si este, con este bloque te moviste, ni te cuento el otro. Yo no sé qué voy a pasar en el otro, pero ahora en la tanda se me va a ocurrir. Así que, si algo se me va a ocurrir, ¿eh? Bueno, así que nos vamos a la pausa y ya venimos con el bloque del Brasil. Qué linda mañana tenemos, ¿eh? Solcito en la ciudad de Tacuarembó. Los comerciales. Y a la tarde estamos a las 15 aquí en La Mega, ¿eh? Poniéndole ritmo. Ya volvemos.
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0: Me gusta la música de Brasil, dice, buenos días, saludo grande, diría el amigo Kenny, vamos arriba Master, vamos arriba Kenny, gracias.
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0: Dice el amigo Jaime allá por los Estados Unidos, dice, emocionante que mi familia escucha los mensajes por la mega. Gracias por permitirme estar en comunicación con mi pueblo y familia. Bueno, vamos arriba, Jaime, vamos arriba. Qué lindo, estar ahí conectados, con la familia, con los amigos, a través de la radio, como siempre es el nexo, la radio. Y bueno, estamos cerca a través de la radio. Vamos arriba, Jaime, bueno, cuando quieras escribirnos, estamos por acá. Como siempre le decimos a nuestra audiencia, nos encanta que nos...

por dedicar y bueno, aparecen ahí, siempre en sintonía. Se lo estaba para dedicar a Marcelito Miguel Ángel Boggio allá por el Brasil. Es por el Brasil, allá por España. Dice, qué bueno, todo Brasil, buenos días. Con Miguelito rumbo a Gijón, a un trabajo y obviamente escuchando la mega. Vamos arriba, se los estaba para dedicar.

Se lo íbamos a dedicar y como siempre está por ahí. Dice, yo quiero todo, arena, agua de coco, cerveza, buen día, Las Palmas. Sí, Marta le encanta este tema porque le hace acordar las vacaciones. Y bueno, sí, estas temperaturas así, ella ya se imagina cómo libera allá por Montevideo. Le mandábamos un abrazo hoy temprano.

0: frío, pero se nota que empieza a levantar la temperatura. Cielo totalmente celeste allá por Montevideo también. Un abrazo, Oliver.
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0: Venimos luego de la pausa, ¿sí? Venimos luego de los comerciales, con la presentación de Carnicería Alo. 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Ya nos vamos a una pausita. Nosotros ya volvemos. Estamos chateando con el amigo Marcos, le mandamos un abrazo. El goma que anda activando ya. Esteban dice, ¿cómo estamos? ¿Cómo andamos, Esteban?

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8: Es la hora 10, 11 minutos.
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12: Ahora vamos a bailar.

0: cariñito. Marta, que siempre está por ahí también, le mandamos el saludo. La barra ya por Ancina, de Artesanías Lolita y Abracadabra, que siempre están en sintonía, le mandamos el saludo. Quique, que siempre anda ahí activando también en sintonía, le enviamos el saludo grandote. Vamos a ver qué temperatura hoy, hoy da para shorts. Fede, no, todavía no, pero Fede anda motivado con este calor. Quiere licencia, quiere vacaciones.
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0: Hoy jueves máxima de 22 grados, mañana máxima de 24, el sábado máxima de 24.

mandamos un abrazo al amigo Solano que se está recuperando. Le hemos mandado varios mensajes y ayer le mostraron los mensajes que le hemos enviado en estos días y bueno, ya está recuperándose, así que vamos arriba, vamos arriba.

venimos con nuestros oficiantes, que nos están acompañando aquí en la Mega. En Japón superan los 100.000 centenarios, Sí, marca un nuevo récord de longevidad. Japón alcanzó una cifra histórica, ya son más de 107.000 las personas que tienen 100 años o más y que viven en el país,

tiene hasta 40 capas de tatuaje sobre el cuerpo y es noticia, ¿sí? Es noticia este señor que, si sí, algún tatuaje tiene, ¿no? Jeremy, conocido como Remy, es conocido por el Guinness World como la persona viva más tatuada mediante múltiples capas. Se cubrió y volvió a tatuar aproximadamente el 90% de la superficie de su cuerpo, llegando a acumular hasta 40 capas de tinta. En algunas zonas incluso se tatuó más de 100 veces. Se llama Jeremy y tiene el récord también. 099-99-1948 para los mensajes. En esta linda mañana, ¿sí? ¿Cómo estamos por ahí? ¿Cómo estamos laburando, estudiando por ahí? Se vienen las vacaciones y los chicos lo saben. Ay, sí, hay que entretener a los chicos, ¿sí? Ahora ya no son 3 días, ahora son...

0: estábamos escuchando el Gordo Luis. El Gordo Luis estaba sonando. Ya nos vamos a nuestros auspiciantes que están presentando la música en esta mañana de jueves. Ya estamos a jueves, qué increíble. Jueves 17 ya, impresionante. Estamos ya con nuestros auspiciantes. Vamos al menú de la fábrica. Vamos a reiterarles el menú de la fábrica para el día de hoy. Ya les estamos contando. Sí, ya vamos a ir al menú y ya vamos a seguir con más música. 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Abrazo para René, que estábamos chateando con él también hace un rato. 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

Buen día, JC, acá a full, dice, con este hermoso día. Vamos arriba. Bien, Griselda, saludos para ti. Gracias por la sintonía. Estábamos escuchando en estos minutos a Tini. Tini que sigue siendo noticia y con su lío familiar. La teníamos ahí a Tini y la perdí. ¿Dónde estás, Tini? ¿Dónde estás? Teníamos la información ya para irnos.

recuerdo Tini y su familia. Después de varios días, de idas y venidas, bueno, parece que todo se está arreglando. Tenemos de fondo lo que no se sabe si se está arreglando es esto.

fondo tenemos la música de una de las películas de ficción más famosas, como es, ¿sí?, La Guerra de las Galaxias. Bueno, Estados Unidos confirmó por primera vez que envió el envío de armas de control espacial a la órbita, lo que provocó duras críticas de China y de Rusia. Una guerra en el espacio durante décadas fue en la ciencia ficción de muchas películas. Es cada vez más parte del debate entre las grandes potencias. Estados Unidos confirmó el día lunes que su fuerza espacial colocó por primera vez armas de control espacial en la órbita, capaces de detener, defender contra acciones hostiles de otros países. China reaccionó el martes y pidió a Washington que deje de prepararse para una eventual guerra espacial. Rusia también reclamó que el espacio permanezca libre de armamento. Donald Trump, sí, que mandó algún armamento para el espacio. Sí, cosas increíbles que pasan. Bueno, sí, sí. Nos estamos yendo a la tanda.

sea. Que desde este tema no lo escuchamos más. Timidez. Tan tímido, no, ya no, ya está grande. Ya está grande, se casó con Julieta Prandi. Y bueno, parece que nos fueron los hermanos.

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Estábamos con Shakira, uno de sus viejísimos trabajos. Ciega, sordo, muda estaba sonando. En la calentura de Messi con Don Gerber, el comisionado de la MLS, que está por dejar el cargo, intentó dialogar con el astro. El número 10 le recriminó algo y le dijo, conmigo no. Vale señalar que la Major League Soccer, controlada por Gerber, suspendió al astro argentino por no jugar el All-Star Game. Y bueno, sí, sí, ayer salió campeón el cuadro de Messi y Suárez. Y bueno, sí, algo le dijo, se calentó Messi, ¿eh? Le dijo, conmigo no. Sí, capaz que, no sé, conmigo no, fotos conmigo no. Puede ser una, ¿no? ¿Qué más puede ser? Asado el domingo conmigo no, también. No sé, tantas cosas puede ser. No sé, ¿querés algún billete conmigo, no? También, sí, sí, sí. Le faltó decirle, andá para allá, bobo, ¿te acordás? Bueno. Estamos en la mañana, estamos en la mega. Ayer estuvo de cumpleaños Rosa, Rosita. Le mandamos un saludo grandote, siempre os escucha. Saludos para Mariana, Emanuel. Me enteré que estuvo de cumpleaños ayer. Le mandamos un saludo.

Y estamos escuchando a Karol G, una de sus nuevas producciones. Estamos con el menú de la fábrica nuevamente, ya les estamos contando, ¿eh? 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Nos acompaña La Fábrica, presenta estos minutos aquí en La Mega. A ver qué tiene preparado Sergio, Sergio el albañil, que anda por ahí laburando, acompañándonos en la sintonía. Sí, le mandamos el saludo grande para él. Nos manda algún link, sí, algún link. A ver qué es esto que me está mandando acá. Mirá, buen tema, buen tema, sí, buen tema, sí, buen tema. Ya lo vamos a buscar. Buen tema, las camas están ardiendo, un clásico. Vamos a dedicar para él, se lo vamos a dedicar también José Enrique, que le gusta los clásicos, el amigo Torena también, el rockero, sí, el rockero que no se pierde ni un 24, le gusta Midnight Oil, sí, debe andar laburando por ahí. Le mandamos un abrazo. Sí. Bien, buena elección, Sergio siempre me manda los links y las versiones que él quiere escuchar, porque no es cualquier versión. Vos le pasás una versión que no, esa no es. Yo me acuerdo una vez me pasó. Sí, en una matiné. Sí, me acordé de ese cuento, ¿no? Ahora sí. Sergio siempre me manda el link que él quiere, ¿no? Ahí está. En una matiné me aparece un niño pequeño y me muestra un pendrive. Y yo le pregunto, ¿qué hay ahí? Dice, acá tengo un tema que me gusta. Bueno, dale, decime cuál es que yo te lo paso. Sí, Sergio es así. Y Sergio es muy sincero y muy frontal. Ahí. Dice,

Estamos en la mañana, lo pedía Sergio, ¿eh? Le mandamos un abrazo. Le mandamos un abrazo grande, hoy está de cumpleaños un querido amigo, nuestro técnico de planta de emisión, de técnica de la Mega, Eduardo Correa, hoy está de cumpleaños, le mandamos un fuerte abrazo para él. Vamos arriba, Eduardo, vamos arriba, feliz cumpleaños. Nos vamos a la tanda comercial. Nubia, que nos está timbrando por ahí. Sí, Nubia, Nubia. ¿Cómo estamos, Nubia? Sí. Le mandamos un saludo. Dice, buenas, ¿cómo estás, Juan? Saludos. ¿Cómo andamos, Nubia? Ya te vamos a dedicar a alguno de tus temas preferidos. Dice José Enrique. Dice, ayer no me miraste ese mensaje. Ahora vas a tener que hacer algo para quedar bien conmigo y vos sabés cómo. Yo leí, ¿hasta dónde leí ayer, Sergio?

sí, es verdad. Yo ayer no miré, por esa hora andaba en el doctor, por eso. Estaba yendo para el doctor, por eso no miré. Mil disculpas, José Enrique, pero sabemos con qué podemos quedar bien con vos. Sí, ya voy a buscar algo que yo sé. Ahora es más fácil todo para buscar los temas, ¿no? Sí. Le mando un abrazo para Tato Rivero. Yo, cuando era chico, admiraba la velocidad de Tato Rivero, ¿sí? En Radio Zorrilla, porque disco al instante, le pedían un tema y salía volando, iba a la planta alta y sacaba el vinilo. Ahí está. Y yo era chico y decía, ¿cómo hace eso, Tato? Le mando un abrazo para él. Y ahora es más fácil. Uno teclea ahí y ya tiene el tema, ¿eh? Sí. Ahora es todo más fácil. Todo esto salió por el pendrive, ¿sí? La historia del pendrive en una matiné. Un día llegó, me acuerdo, una cantante, amiga de la casa, a un 24 de hace muchos años, ¿sí? Y me dio un pendrive. En esa época existía un virus, algunos se deben acordar, era un virus que te cambiaba todos los iconos de todo lo que tenías en la computadora, ¿no? Y yo pongo el pendrive de ella y digo, fa, estaba para arrancar el baile y la computadora ¡zup!, se cambió todo. Y digo, ¿dónde anduviste con este pendrive? Fui a un ciber, sí. En esa época había muchos virus de ese estilo, Eva. Me acordé otra historia de pendrives. Dice, un saludito para mis amores Martín y Maitena.

ir a la pausa, ¿eh? Dice, temazo ese, ya está. Quedaste primero nuevamente. Bueno, me alegro, José Enrique. Vamos arriba, ¿eh? Vamos arriba. Ayer nos enviaba, dice, vamos a ver si juntamos firmas para lograr un bloque de recuerdos, pero nada de 15 o 20 minutos. Algo de más tiempo, dice. Y felicitaba a Sergio, dice, grande el tema, dice, este muchacho Sergio sí que sabe de buena música. Bueno, Sergio se va a motivar ahí con ese mensaje. Ayer nos pedía uno de Doctor Alban que dejamos programado, ahí fue cuando nos fuimos ayer al doctor. Vamos a la tanda, estamos pasadísimos, venimos con otros estilos. Gracias a todos por la sintonía. Qué día maravilloso de sol. Y Viviana está por ahí, dice, ¿cómo estás para algo dulce? Ah, mismo dice que no podés comer, me manda. Impresionante la presentación, de dulce detalle, espectacular. Macanuda, ahí va. Vamos a la tanda, ya volvemos. Dice Torque versus Cienciano hoy 21:30 para meterse entre los mejores cuatro de la Sudamericana. Bien, Jorge.

0: Claudio, que estábamos chateando con él también.
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Les mandamos el saludo, Liliana estaba ahí, sí, nos envió lo que. Okay, vamos arriba. 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Ya viene Alfa Repuestos, ya viene Comta acompañándonos aquí en La Mega. 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
0: Nos vamos a ir a la pausa con Marcial. Ya venimos con los minutos que nos quedan aquí en la radio. Agradeciendo a todos por la sintonía. Rosa Carmen, que andaba por ahí también acompañándonos en sintonía de la Mega. Para hoy vamos a tener en la tarde una máxima de 22 grados. Ya se siente la primavera, está ahí, está a la vuelta de la esquina. A la vuelta de la esquina, bueno, hoy jueves. Mañana máxima de 24 y el sábado máxima de 24 y la mínima va a estar más alta, ¿sí? 10 grados para el día sábado. Nos vamos a una pausita, nosotros ya venimos. Al mediodía viene Alfredo, a las 15 estamos nuevamente con ustedes. Muy amables por acompañarnos, nos vamos a una tanda y ya venimos con los minutos que nos quedan.

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8: Es la hora 12, 3 minutos.
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¿Qué tal, amigas y amigos? Tengan todos ustedes muy, pero muy buenos días. Bienvenidos, bienvenidas todas, bienvenidos todos a esta cuarta entrega, ¿no? Cuarta entrega de la semana. Cuarta entrega de la semana aquí en la radio, en el programa, ¿eh? En tu radio y en tu programa de música tropical. La 89.7 Mega FM sonando y sonando. Hola, Mega, hasta la hora 15, acompañados.

En este jueves, 17 de septiembre. Septiembre, mes de las sonrisas lindas, ¿no? Mes de las miradas interesantes. Ah, mes de las mes de las flores, ¿no? Mes de los pajaritos, mes de las flores, mes del amor, el septiembre también, septiembre, mes de las mariposas, mes de disfrutar, ya se viene todo los días lindos, ¿no? Se vienen con todo, se vienen con todo, bien. ¿Cómo pasaron de ayer a hoy? ¿Cómo pasaron de ayer a hoy? El comienzo con la heroica y One Play. No me enseñaste, claro que no, no me enseñaste. 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El saludo para Aníbal, allí en Menos Ceros Congelados y Más, y para toda la barra de Menos Ceros Congelados y Más, bien, así arrancamos el programa, en este jueves, así arrancamos el programa con todo, con todo, también acompañados estamos con Estética Canina, con Gilley Maciel, en Estética Canina, porque cuidamos a tu mejor amigo con mucho amor, paciencia y compromiso. 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Estética Canina con todo, presentando la música también aquí en el programa, presentando la música Mercado La Gringa. 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

Viste, mamacita, se pasó Fernando, se pasó con ese dicho. La verdad que tiene razón Fernando, con ese dicho tiene razón Fernando, la verdad, un saludo grande para Fernando, y el saludo grande para Fernando Sima, el saludo grande. Bueno, te digo, bueno, así como te digo una cosa, te digo la otra, Bueno, estamos con nuestra pizza en Pablo Ríos número 47, con los teléfonos 091-899-084, 092-324-383, nuestra pizza que tiene hoy marca milanesa de pescado con puré. ¿A usted le gusta milanesa de pescado, Pereta? ¿Sí? ¿Le gusta el pescadito? 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Presentando, dale, corazón de madera, dale, con el corazón de madera.

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Bueno, te dije, ¿no? Te dije los menús de nuestra pizza, ya los dije. 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

¿Qué personaje? ¿Qué tema? ¿Qué personaje? ¿Qué tema? Bien movido, La verdad, tema nuevo que te estamos presentando. Gracias, gracias, gracias, gracias. Gracias a la producción del programa que nos trae todos los temas nuevos. Todos los días tenemos temas nuevos para presentártelos, Me gusta todo de ti, ¿Qué personaje? Y Noche de Brujas. Noche de Brujas y ¿qué personaje? Vamos arriba, arriba.

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Tengo saludo de cumpleaños para, a ver, ¿qué dice el amigo? El saludo para Rubén, allá por Cortina, Rubén, la terminación 149. ¿Cómo está Rubén? ¿Cómo está Cortina? ¿Cómo despertó Cortina? Bueno, el saludo grande para Rubén, el saludo grande también para, a ver, ¿para quién más? Rubén dice, mandale un saludo al Pico Morales, que hoy está de cumpleaños, 62 años está cumpliendo el Pico Morales, mandale un saludo enorme, de parte de Rubén entonces, y toda la barra, y nos sumamos al saludo. Entonces el saludo grande para el Pico Morales, que está cumpliendo 62 pirulos hoy. ¿Dónde va a ser el festejo? ¿Dónde va a ser el festejo? Bueno, saludos Pico, saludos.

Claro que sí, canta, canta, canta, canta, canta, corazón. La voz de Matías Valdés, Matías Valdés y Lauta. Matías Valdés y Lauta. Matías Valdés que ayer estuvo, lo vimos un ratito, un cachitín, haciendo la prueba de sonido allá en el Prado, ¿no? Bien, ayer estuvo actuando entonces, estuvo... actuación allá por el Prado, allá en Montevideo, Matías Valdés, estaba haciendo la prueba de sonido, cantándole a la gente a capela ahí también, no a capela, con el acompañamiento de la guitarra, y bueno, y la gente que se volcaba para filmar y para tener autógrafos

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Seguimos compartiendo buena música, seguimos compartiendo buena comunicación. Querían escuchar un tema de, a ver, Claudia, la barra con, allí compuesta por Claudia y toda la barra, querían escuchar un tema de Uriel Lozano, ¿lo tenés a Uriel Lozano? El tema que querían escuchar, piel con piel, si lo tenés, tiralo al aire, y si no, vamos con otro, no te compliques, opereta, la vida es tan sencilla para andar complicándose, que la verdad, no nos podemos complicar, bueno, tira otro, a ver qué tenés, otro solicitado para Sergio el Albañil, no es mi culpa, de Fede Rojas, Fede Rojas, vamos. Cantando Fede Rojas aquí en Hola Mega, lo presenta la Potencia Disco, servicio de catering, audio y luces. 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Si tenés, tirala, no es mi culpa, para complacer a Sergio, que dice que está trabajando, el albañil, está trabajando en una escuela, no sé bien, la escuela 127 me dijo, la escuela 127, allí está Sergio trabajando, y bueno, le mandamos el saludo enorme a Sergio, gran albañil,

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8: Es la hora 13, 12 minutos.
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El tema estaba solicitado, claro que sí, estaba solicitado el tema. Estaba solicitado en la voz de Uriel Lozano. Uriel Lozano y el tema piel con piel, claro, piel con piel, para complacer a Claudia y a toda la barra.

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Vamos presentando el próximo tema lo presenta Panadería La Espiga con todo, presentando el próximo tema. Ayer lo estuvimos compartiendo, es Luana, mirá que sigue el entretenimiento, ¿eh? ¿Qué te parece? A ver, ¿quién te gusta, Luana o Miriam Britos? Dale, participar en el entretenimiento para ganarte el sábado. Vamos a hacer el sorteo el sábado. Un lindo premio de aquí de la producción del programa, ¿eh? 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Aquí está Luana y Flor Álvarez. La que se lo queda pierde, se llama el tema.

Estás en la mega, estás en la mega. Luana y Flor Álvarez, Luana y Flor Álvarez. La que se lo queda pierde. La que se lo queda pierde. Se llama el tema. Se llama el tema. Bueno, el saludo grande también. Tenemos que mandar saludos. ¿Quién más está de cumpleaños? Aparte del Pico Morales, ¿eh? A ver, ¿quién más está de cumpleaños? Rubén, saluda al Pico Morales que está cumpliendo años hoy. Rubén, de allá de Cortina, lo saluda al Pico Morales. El saludo grande para Servando también en la terminación 956. Dice, aquí estoy descorchando un pájaro volador. Mirá, Servando, tené cuidado que no se te vuele el pájaro, ¿eh? Porque mirá que, pero mirá, levanta vuelo y se va, ¿eh? Sí, tenés que agarrarlo muy bien, ¿eh? Bueno, pero mirá los dichos que me dice Servando. Dice, tenemos un amigo en común que le dicen tatú del desierto. Oh, bueno, tatú del desierto, ¿eh? A ver a la audiencia, porque le voy a preguntar a la audiencia. Quiero ver, que la audiencia cómo está de en esto de los dichos. A ver, ¿por qué le dicen a una persona tatú del desierto? ¿O por qué le pueden decir, a ver? No, ese dentista africano ya la conocía, ya, sí, bueno, está, pero... o si no, dentista africano, que me escriban al WhatsApp 092-832-475. El saludo grande para Rosa Carmen, la terminación 093. Dice, ¿será que le podés pasar un tema de Lucas para Mariana y para Manuel? Dice, son fieles escuchas de tu programa, amigos también, dice, y les encanta Lucas Hugo. Bueno, el saludo grande para la tía Rubí, la terminación 568, para Sharon, que está trabajando, dice, estoy metiendo para salir temprano, ¿eh? Ajá, bueno, ¿eh? El beso enorme para Sharon también, ¿eh? 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El tema para Mariana y para Manuel. Mariana y Manuel, aquí está,

0: El tema de Lucas, hay amor, hay amor, hay amor, hay amor, hay amor. Lucas, Lucas para vos, claro que sí, dale. 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El 22, el martes, va el camión para Ancina. 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Pausa y venimos.
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9: ¡Seguimos!

La propuesta, claro que sí, la propuesta. Estás en la Mega, la 89.7, en el programa de música tropical, ¿eh? Hola, Mega, acompañándote hasta la hora 15. Hasta la hora 15 estamos, ¿eh? Acompañándote con toda la música, con toda la música tropical. 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Presentando la música también. 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Tenemos que mandar el saludito grande también para Marisa, la terminación 734, dice mes de las alegrías también, Alfredo, no te olvides, mes de las alegrías, dice, yo ando con ella, bien, entonces con mucha alegría, Marisa, el saludo grande para ella. El saludo grande para Ruiz, ya lo dije, 568. El saludo grande para Mariana y para Manuel. Manuel, gran amigo también, gran amigo del programa, ¿eh? Para Lila, allá por Montevideo, dice, qué linda primavera. Bueno, gracias, Lila, gracias también por el saludo. Gracias por el saludo. Para Washington, la terminación 600. Winston, la terminación 600. Y para Washington, fanático de la Caribe también, el saludo grande para él. Vamos, seguimos compartiendo buena comunicación, buena música. Dale con los picantes.

los picantes, los picantes, rica y todo, rica y todo, rica y todo. En los picantes, para esta nueva versión, para esta nueva versión de los picantes, seguimos, seguimos compartiendo buena música de la mano del Padrino Burger. 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Martino Car presentando la música, presentando la música Martino Car, Seguimos, vamos, convéncete, otro de los grandes éxitos que la producción nos trae. 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Aquí está, dale, convéncete,

0: El tema se llama Convéncete, Néstor en bloque, Néstor en bloque, Fidel Nadal. Fidel Nadal y Néstor en bloque. Dale, está buenísimo el tema, dale. Tema nuevo, te lo estamos presentando aquí en La Mega, en Hola Mega para vos. Dale, dale, dale, tíralo, tíralo al aire, opereta, tíralo.
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0: El saludo grande para Fernanda también, Fernanda que está en sintonía de La Mega.
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0: El 092-832-475, la línea de comunicación con el programa. Sí, mira, está lindo esto para darle lectura. Por ejemplo, dice, tómate el café sin prisa, sale a caminar también, pon la música que quieras, haz lo que te haga bien. Claro que sí, qué linda reflexión, qué linda reflexión. Tómate el café sin prisa, tómate el café sin prisa, sale a caminar también, pon la música que quieras, haz lo que te haga bien, no le debes al espejo una explicación de ti. Cada día que comienza es un motivo para seguir. Qué lindas palabras, de aliento para seguir, qué lindas palabras de aliento para seguir, Vamos, rayando el sol, Facu Sánchez te lo dice. ¿Tenemos tiempo? Si no, vamos a la pausa. ¿No tenemos tiempo? Bueno, a ver, opereta, vamos a la pausa. Tírame la pausa, opereta. Tírame la pausa desde ahí. Vamos a la pausa y ya venimos con Facu Sánchez rayando, rayando el sol. Tira, tira la pausa. Dale, dale.
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10: Es la hora 14, 12 minutos.
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0: Sonido profesional. 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
1: Dale, movete.
0: 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Aquí está Si Volvieras, Juanco.

0: La música de Juanco, Juanco, Juanco, Juanco. Si volvieras, Juanco, Juanco con todo, Juanco nomás. Vamos. Claro que sí, oye, bueno, acompañados también estamos con Carnicería Avenida, el mejor asadito para el fin de semana. ¿Dónde está? ¿De dónde lo vas a buscar? 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Hay que festejar el cumpleaños de la nena, el casamiento de los chicos, tu propio cumpleaños también, hablando de cumpleaños, hoy está de cumpleaños, me dice Rubén de Cortina, y le manda un saludo también grande al Pico Morales, que hoy está de cumpleaños, e irá a hacer algo el Pico Morales, hoy está cumpliendo 62 años, El Pico Morales está de cumpleaños, y bueno, vamos a festejar con La Potencia Disco. 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Seguimos con Majo. Majo y la del 13, se me olvidó.
1: Majo.

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0: Minutos finales del programa, minutos finales del programa. Besos y caricias. Besos y caricias se llama el tema. Gracias, gracias. 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
0: El saludo grande para Raquel y para Julio de Mía Flor, la terminación 838. Nos mandan una foto, un video, una foto, no sé qué era, producción ahí, una foto. Bueno, de una cocina leña que está a full, con un asadito dentro del horno ahí, unos boñatitos que, ah, oh, pero mira, acá la barra dice, bueno, arrancamos para allá, arrancamos para lo de Raquel y Julio, bueno, bueno. El saludo grande. El saludo grande para Andrea y Luis, la terminación 037. El saludo grande para toda la barra del barrio Artigas. El saludo grande también para la barra de la terminación 866, que quieren DG, a ver si lo tenés por ahí, a ver si lo tenés por ahí al tema. Tiralo, si lo tenés. Dale, tiralo.

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Dale con DJ.

Gracias por la información a Fernanda. Fernanda, la terminación de celular 843. ¿Qué quería Polqueros del Chin? ¿Lo encontraste el tema o pereta no? ¿Lo encontraste? Dice Fernanda, dice, mirá, hace un ratito pasó la camioneta de por acá por la zona, la camioneta de Miriam Britos. De Miriam Britos pasó hace un ratito por acá. Dice. Y que también. Ay, la movida del frigorífico era hoy, la movida de la gente del frigorífico era hoy o no. La movida de la gente del frigorífico, de los amigos del frigorífico. La verdad, no sé. A ver si algún oyente me puede decir si la movida del frigorífico era hoy. La verdad que es una situación muy compleja, ¿no? Yo no voy a vertir opiniones porque la verdad, saben lo que pienso de los de todo, del tema sindical, saben lo que pienso. Estuve en una empresa donde lamentablemente levantaron vuelo, se fueron, pero también creo que a nivel de sindical no hicieron nada, prácticamente que nada se hizo. Así que bueno, y que se moleste quien se moleste, yo lo digo, porque es así, lo viví. Vamos arriba, dice, dice, mirá, Alejandro dice, bueno, vos no tenés pelo en la lengua, Alfredo, la verdad, no tengo, cuando hay que defender, yo les digo más, cuando hay que defender las cosas de uno mismo tiene que defenderla, no esperar por los demás, porque a veces los demás hacen la vista gorda, y miran para su chacrita y no miran para el resto. Por eso lo digo. 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Bueno, se fueron, después vino otra firma, pero después de un tiempo, algunos... todavía no han podido tener un trabajo estable. Otros han podido conseguir un trabajo estable. Pero la verdad que... no da ni para hablar. 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Sino que me digan, a ver, la audiencia, que me diga, a ver. ¿Cuántas empresas han cerrado en el país? Últimamente, ¿cuántas empresas cerraron? Y a ver, ¿dónde están las masas sindicales? ¿Dónde están? Han cerrado empresas y han quedado muchísima gente sin trabajo. Y bueno. 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Gracias, helado. 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
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En Olimpia Pintos y Avenida Oribe, la picada para el fin de semana. ¿Cuándo usted se va a poner con una picada, Opereta? ¿Cuándo usted se va a poner con una picada, Opereta? La verdad que me tiene a cuento, ya saben que me tiene, estoy cansado, porque yo, mire, no soy, a ver, libro de primero para que me lleven a cuento, nada más, ¿vio? Tiene que ponerse con una picadita ahí algún día, ¿vio? Una picadita tiene su lugar, ¿no? Nos vamos, no tenemos más tiempo. 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Bueno, Marcelo puede decir también, Marcelo me puede decir también y puede dar fe de lo que estoy diciendo también acerca de las masas sindicales, ¿no? 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Nos vamos, no tenemos más tiempo, ¿eh? El reencuentro mañana, viernes, mañana tienen tiempo todavía de votar a quien les gusta, Miriam Britos como artista o Luana como artista, mañana tienen tiempo de votar. Vamos a hacer el sorteo el sábado vamos a hacer el sorteo del premio. Así que bueno, mañana les voy a decir el premio que tenemos. Tienen tiempo de votar mañana, todavía tienen tiempo de votar. ¿Quién les gusta más, Miriam Britos o Luana? ¿Cuál en carácter de artista, digo yo, ¿no? Bien, vamos. Nos vamos. Ya llega Centauro. Gracias, Opereta, por ese tema. Acorde al programa que viene ahora. Gracias. Bien, la pausa, Centauro. Centauro y su música. Chau.

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7: Es la hora 15, 6 minutos.
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Solicitaban Pena Reía y bueno, estaba sonando en estos primeros minutos. Que tengan una linda tarde. Nosotros con toda la música, solcito, está linda la temperatura, está calorcito. Nosotros hasta las 18 los acompañamos. Estamos aquí en la tarde de Centauro desde 1900.

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1: Se viene toda la movida el 26 de septiembre, los Cumbia Club, con invitados especiales y bueno, con toda una movida tremenda allí por Club Tacuarembó. Ya están las...

La Cumbia Club en este caso con Maramá haciendo la versión de Nena. Cumbia Club que va a estar haciendo muchísimo ritmo, mucha música, una movida tremenda el 26 de septiembre en Club Tacuarembó. Nosotros ya continuamos con más música, ya venimos con nuestros oficiantes, venimos con Kaya, Claudia, Jenny, todo el equipo que están acompañándonos en sintonía como siempre allí en Boulevard Rodríguez Correa, casi 33, está Kaya, nos está acompañando y presentando con todo para esta primavera, verano, en unos días ya viene la primavera, qué increíble. Y bueno, poniendo ritmo, estamos en la tarde hasta las 18 horas con los éxitos que recorren el mundo y los éxitos que recorren TikTok y demás. Este es un exitazo en TikTok, sí, Agus Bernasconi, Lauta y Piso 21, te

llama Te Quiero Sí, es un exitazo. Lo compartíamos aquí en la tarde de La Mega. Te Quiero Sí, es una nueva producción y que está sonando por todos lados. En noticias, un cura estaba dando una misa vía vivo de Instagram con el objetivo de llegar a la gente joven y nuevos feligreses. Lo gracioso del momento se dio cuando, mientras estaba dando la misa, se olvidó de desactivar los filtros de la aplicación y bueno, ahí salió, dando la misa con gorros

0: Casi 33.
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0: Estamos en la tarde, estamos aquí en La Mega, estamos hasta las 18. 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

0: Carmen, como siempre, acompañándonos. Washington,
1: la
0: que anda por ahí también al firme.
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0: En la sintonía de la Mega. Vamos a una tanda rápida.
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0: clásico que pasaba en estos minutos aquí en la tarde de la Mega. Estábamos con la banda Teófil. Recuerdos en estos minutos aquí en la Mega.
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0: Dedicamos a José Enrique este clásico de Bruce Springsteen. Se lo dedicamos para él, que siempre está por ahí en la sintonía de la Mega. Para el amigo Torena también, estábamos con este clásico en la Mega. 099-99-1948. Saludos para Nubia, que está todo el día con la Mega. Siempre está por ahí. Damos el saludo grandote. Vamos a noticias. Nos agradecía por el tema que le pasábamos hoy en la mañana. Tenemos novedades de El Roble, ya vamos a ir con ellos. En la República Argentina, en Córdoba, preparan más de 400.000 hostias para recibir al Papa León XIV. El trabajo detrás de las hostias para la visita del Papa, más de 400.000 hostias serán elaboradas por religiosas para acompañar la esperada visita del Papa León XIV a Córdoba, Argentina. Detrás de cada una hay un enorme trabajo y dedicación. Bueno, el proceso de las hostias, ¿eh? Yo me acuerdo cuando era, sí, aunque no lo crean, yo fui monaguillo, sí.
1: Estaba tan triste.
0: Tengo una anécdota, me acuerdo, sí. La primera vez que comulgué, sí, me ahogué con la hostia y después nunca más me animé. Sí, a comulgar porque tenía miedo de ahogarme. Era chico, ¿no?

vamos a ir con este tema, ya que estamos con este es amor, bueno. Trieja, si yo busqué la palabra a ver si existía, sí existe. Dice por aquí, es una relación afectiva, romántica o de convivencia estable formada por tres personas dentro de un ámbito de poliamor o relaciones no monogámicas. Esto pasó en la República Argentina, como dice este tema, amor, bueno. Son tres personas, son tres para todo. Walter, Aldana y Fiamma forman una pareja particular que decidió construir una familia lejos de los modelos tradicionales. Entre ellos suman 12 hijos y cuando están todos juntos, la familia ensamblada supera las 45 personas. También comparten la vida con 6 perros, 2 conejos, 2 cobayos y 1 tortuga. Es un familión, ¿no? Ahí va. Son de una pareja son 3, el señor y 2 jóvenes. Sí, la trieja. Así, fueron virales en la República Argentina. Él ahí contando la historia. Sí, después lo buscan por ahí. Bueno, sí, él contando la historia de cómo es estar con 2 chicas. Pasa en la República Argentina. Washington, que está por

poder creer. Está desaparecido Huguito, sí, no sabemos de Huguito, sí. No sabemos de él. La vela me estaba sonando en estos minutos. Ya nos vamos a ir a la pausa comercial. Saludando a Esteban. Nos comentaba sobre la información que dimos de la pareja, ¿sí? Que son tres. O sea, sí, el señor y dos chicas. Eso es amor verdadero. Dice, ¿qué suerte tiene ese señor? Dice.

Y comentaba que tenía dos suegras, muchas cuñadas, un familión, ¿no? Tremendo familión. La foto falsa de Donald Trump besando a su asesora Natalie Harp fue noticia en estos días. Y bueno, fue negado por la Casa Blanca. Puros chismes. Bueno, la foto viral de Donald Trump besando a su asesora. Imagínate ahora con esto de la inteligencia artificial que aparecen fotos truchas. Bueno, también es el pretexto, ¿no? De alguno para zafar. Eso es inteligencia artificial y bueno, sí, ahí queda en la duda, ¿no? Bueno, alguno va a aprovechar la volada. Nos vamos a ir a la pausa comercial. Estamos con el Roble. Ya venimos con nuestros auspiciantes luego de la tanda. 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
7: Es la hora 16, 13 minutos.
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0: Ubicamos a Fede, sí, que ya él ya está pensando en el fin de semana y este tema. Sí, lo saqué apurado, ¿eh? Así me dijo.
1: Estar sin
0: bueno, le mandamos un abrazo. Y sí, salió corriendo para subir la radio a todo volumen. Sergio dice, ¿cómo estamos? Bueno, yo quiero escuchar de La Planta y Los Picantes, así que pasame ese tema, vamos arriba, un abrazo Sergio. Sergio que venía pidiendo algunos clásicos, hoy, ya como es jueves, y Sergio lo sabe. Sergio, vos sabés que tengo preparado Ecuador, ¿no querés cambiar ahí? Yo te doy esa chance, yo te doy esa chance. Vos pensalo.
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0: Leo, que nos enviaba algún sticker, sí, exactamente, cuando dábamos la noticia de las hostias, ahí va, le mandamos un abrazo.
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0: Saludos para Claudia, saludos para Jenny, para todo el equipo de Kaya, que tiene muchas novedades, ¿eh?

Venimos con nuestros auspiciantes que nos están acompañando. Claudia, sí, le mandamos un saludo. Está a esta hora, ella me dijo, voy a tirarme un ratito. ¿Viste cuando uno dice, voy a pegarme una cortita, una siesta cortita de 20 minutos? Bueno, ella está durmiendo, tiene la radio a todo volumen, pero está durmiendo. Dice, vos grabame el saludo, así que yo después lo escucho más tarde. Saludos para Solano, que se está recuperando. Hoy nos mandaban un fotón, hoy al mediodía, y bueno, escuchamos el audio de él que nos envió, así que nos alegra un montón. Vamos arriba, Solano. Está recuperándose con todo el power nuevamente. Y a esta hora nos está escuchando, así que le mandamos un abrazo. Sí, estamos en la tarde, estamos en Centauro. Saludos para Tere. Tere que anda por ahí, dice, me encanta la danza de los mirlos, pero por herederos. ¿Cómo estamos, Tere? ¿Cómo estamos? ¿Cómo está la barra? Contanos. Pedro Rojas hoy saca este tema, Corazón Dependiente, hoy lo saca, con este pago cumbia. Pedro Rojas. DJ Fata nos mandaba este material ayer, de forma exclusiva.

Sí, el Gomas es fanático de esta versión. Ya la tiene de Rinton, me dijo el otro día. Dice, ese tema de esa versión quedó muy buena, ¿eh? Me decía el otro día, se lo puse de Rinton para despertarme. Para despertarme, sí, y para salir a trotar ahora que estoy haciendo un poco de caminata, estoy corriendo. Que me contaba que iba a comenzar ahora, sí, en Sin Límite Fitness. Ahora a mitad, ahora ya es mitad, ¿no? Así que ya debe estar para arrancar en Sin Límite Fitness. Bien, bien, bien. Se decidió, llegó el calorcito. Como mucha gente que se ha sumado, llega a septiembre y bueno, hay que ponerse en forma, ¿eh? Mucha gente se ha sumado en estos días a Sin Límite Fitness. 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La barra laburando como siempre en sintonía. Les mandamos

0: 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Nos vamos a la tanda comercial. Y nosotros ya venimos, la tenemos a Milka, por ahí le mandamos el saludo. Washington dice, la está rompiendo Ferro acá. Sí, está pegando con los temas, sí, muy bien, Pega y pega. Es así. Brian está escuchándonos allá desde Maldonado, desde el este. Están en la obra laburando, dice, buenas tardes Juan, saludos por acá. Nos manda foto, buen tiempo también allí por el este, así que nos alegramos un montón. Bien Brian, saludos para toda la barra acá en el taller que nos están escuchando, sí. Javier y toda la barra que siempre están en sintonía. Vamos a los comerciales, ya venimos.
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0: Sandra, para toda la barra que siempre están por ahí escuchándonos. Sí, sí.
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0: Mandamos un saludo, para Sandra.
2: ¡Vámonos al viaje para buscar los sonidos mágicos!
0: Lo tenemos a... el amigo Sergio. Todavía no hicimos cambio, no me dijo nada. Yo por las dudas voy largando Ecuador. Sí, sí. Sí. Está en su lista de hoy, me pidió otro totalmente fuera de lo común, pero...

0: Estaba para el amigo Sergio, le cambié el tema, parece que es buena elección la mía, así que quedamos primero con él. Sí, me pido uno de La Planta con picante. Bueno, le cambié.
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7: Es la hora 17, 11 minutos.
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buenas, buenas. Hoy le habíamos mandado un saludo con la vela hoy más temprano. Los Totora para Sandra, presidenta del Club de Fans y toda la barra, les mandamos un saludo. Así por el Ñandú. Una tarde preciosa, linda temperatura, buen sol. La gente anda animada, con el sol se anima, ¿eh? Hemos tenido muchos días grises, muchos días de lluvia. Y el sol reanima, el sol ahí deja a la gente contenta. Anda laburando con ganas, anda estudiando con ganas. Muchos ya se están preparando para las vacaciones. Hay que entretener a los niños ahora en las vacaciones. Sí. Joaquina ya sabe que tiene vacaciones a partir de mañana. Hola, Gigi.

0: Estábamos escuchando rap glamorosa. Glamorosa estaba sonando en estos minutos. Nos vamos a nuestros auspiciantes que están presentando la tarde. Edición jueves, ya el fin de semana. Qué increíble, ya viene el fin de semana. 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
0: Estamos en la tarde, estamos aquí en la Mega, estamos hasta las 18. 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

Este clásico de los ACDC sí que se lo dedicamos para el amigo José Enrique, que siempre está por ahí al firme. Se lo dedicamos para el amigo Aníbal, que está ahí bien, Aníbal. Bueno, me alegro, está acompañándonos también. Estaba festejando por los señores de ACDC. Dice, ahora sí, dice, buenas tardes, ¿cómo andamos? Bien, vamos arriba, Estamos ya en los minutos finales aquí en la radio. Coco, que siempre anda por ahí, también le dedicamos en sintonía, como siempre. Minutos finales en esta tardecita linda. Si quedamos bien con AC/DC.

amigo Sergio también es fanático de Buitres, Marito también. Mientras estaba sonando, estamos llegando al final. Rubén dice allá por las alturas del López, amigazo, dice, a tu programa le dicen avión espía SR-71. No hay quien lo supere en altura de vuelo. Excelente programa, felicitaciones. Bueno, vamos arriba, Sergio, vamos arriba.

0: tiempo, pero tenés tiempo todavía. 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Este fue un beso de Joaquina. ¿Te vas de paseo, Joaquina? ¿Sí? Bueno. Nos vamos. 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Ya nos vamos, Lava ropa hasta Cuarembó, te arregla lo que sea, Gustavo. Lava ropa, calefón, seca ropa, el aire no te funciona. 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Ernesto ya estaba para llamar. Sí, a lavar ropa hasta Cuarembó andaba complicado. 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Nos vamos, gracias a todos por la compañía. Ya viene Federico, ya está pronto allí por los estudios de la Mega. Nosotros volvemos mañana a las 9 de la mañana. Sigo Lucas con muchas novedades. Está inspirada Viviana, dice, te voy a mandar texto nuevo. Viene ahí, Sigo Lucas con todo para el Día de los Maestros. Que tengan todos una linda tarde, sigan disfrutando ahí. Está precioso el día, gracias. 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

Bienvenidos al rancho, como siempre. Bienvenidos a este otro atardecer fenomenal. Otra vez un atardecer de aquellos, ¿eh? ¡Qué linda tardecita! ¿Cómo está la barra toda? Le mandamos un abrazo enorme desde la radio, desde el 89.7 del Dial. ¿Se celebra algún día en especial hoy o no? Algo se tiene que celebrar. Algo se tiene que celebrar en el día de hoy. Le mandamos un gran saludo, ¿eh? A toda la gente que está haciendo el rancho con nosotros a esta hora en el 89.7 para todo el mundo a través de la web de la radio, la Mega FM.uy. Y el 89.7 del Dial, por supuesto, ¿eh? 092-609-848 para comunicarnos desde

0: llegando el fin de semana, ¿eh? Estamos a...
1: que el
0: allá abajo.
1: Se apodera más
0: allá abajo. Allá en el viernes casi estamos, ¿eh? Aunque es jueves, estamos allá casi en el viernes. Casi en el sábado. Es casi fin de semana.

0: Mandar un saludo especial.
1: Bueno, ¿a quién?
0: Para mi hermana que cumple mañana.
1: Bueno, dale.
0: Y bueno,
1: ¿quién está de cumple?
0: Tengo un tema lindo para ella.
1: Dale, pero ¿quién? A ver, ¿quién está de cumple, Fabito? ¿Quién?
0: Tengo mi cumple mañana.
1: ¿Quién?
0: Mi hermana que cumple.
1: ¿Tu mamá?

seguridad del paciente es la seguridad, la higiene. Sí. La seguridad, ¿está seguro? Seguro que de acá no sí, sale o no sale, sale, sí.

0: tiene alas pero no vuela. ¿Cómo se llaman las aletas de la mantarraya? Es como... es un triángulo que navega. Tenés cara de mantarraya. Feliz día, hola.
1: Buenas tardes, Jerico.
0: Buenas, buenas.
1: Un abrazo grande, aguanta el rancho, que estamos trabajando y escuchando. Buenas. Y pasarle un saludo a mi manta a rayas, que hace 3 años que me acompaña. Oh. Pobrecito, mi manta a rayas.
0: Una manta.
1: Pobrecita.

0: decir feliz día y le voy a perfumar, le voy a poner flipa de la pulga también, si está un poco abandonada mi manta a rayas. A ver, Lore, que nos informaba desde allá.
1: Quiero ver.
0: ¿Es el día de la mantarraya o el día de la manta a rayas? Podríamos celebrar el día de la manta a rayas. ¿Quiénes tienen mantas a raya? Que vayan pasando fotos.
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0: Está lindo para celebrar el día de la manta a raya.
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0: Está bueno para celebrar el día de diferentes prendas, ¿no? Imagínese celebrar día del buzo marrón, ponele. Día de la campera de cuero. Día del pantalón con pinzas. Hoy es el Día Internacional del Pantalón Cargo. Hoy es el día de la bombacha. ¿Cómo la bombacha de goma? No se fabrican más las bombachas de goma, no. Día Internacional del Pañal. Oh, ese va a estar bueno.
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0: Día Internacional del Pañal. Imagínense qué cosas vamos a hablar. Cuatro de las 18. Día de la manta a rayas.

0: celebremos el día de la vecina chusma. Bueno, bueno, me gusta esa, esa. Hola, hola, hola.
1: ¿Querés hacemos el día internacional de la vieja chusma?
0: Vamos a celebrar.
1: Yo tengo una manta a cuadros, ¿no?
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3: Hermana Valentina.
0: Jorge, háblame más despacio, Fabio.
3: Hermana Valentina.
0: Tu hermana Valentina. La hermana Valentina de Fabio hoy cumpleaños. También lo celebramos. Vamos a celebrar de todo. Vamos a hacer un día de celebraciones especiales, ¿de acuerdo? Día de la manta a rayas. Día del pañal.
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0: Qué bueno. Día de la vecina chusma. Hay un montón de celebraciones hoy.
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0: ¿Usted cambió pañales alguna vez?
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0: A ver, las mamás y los papás que han cambiado pañales. ¿Cómo recuerdan la época en que le cambiaban pañales a sus bebés? A ver. Mamá sin problema. Mamá sin problema. Hacía una carita así como... por Dios. Y te metían un tacho. A veces directamente tocaba tacho. Sí, tocaba tacho o ducha directamente. Otras veces era solucionable con una toallita húmeda. Pero papá... poniendo cara de voy al baño a vomitar y ya vengo, solía salir disparando. ¿Es así o no? Día Internacional del Pañal se celebra hoy. Hola.
3: No, mañana.
0: ¿Qué? Mañana. Bueno, le pegamos una hoy también. Mañana es el cumpleaños de la hermana del Fabio. Vamos todos para allá, Fabio. Vamos todos para ahí.

de la vecina Chusma? Tengo una, dice por allá. Hoy es el Día Internacional de la Vecina que te cuida. Sí, también es el Día Internacional de la Vecina que te cuida. ¿Sabe cuándo llegás? A la hora que llegás, a la hora que salís. ¿Quién llegó? ¿Quién no llegó? ¿Quién entró? ¿Quién salió? ¿A qué hora entró? ¿A qué hora salió?

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Vamos con los audios de nuestra audiencia por el 092-609-848. Arriba toda esa gente que está en sintonía de la radio. 092-609-848. Vamos a hacerle ruido a la tardecita del Tacua. Me imagino que hay gente paseando con el día de hoy, con la tardecita que hizo hoy. Hay gente paseando por ahí, tomando algún mate. Como todas las tardecitas a esta hora, se viene la época, se pone cada vez más lindo. Hay que aprovechar estos días espectaculares, porque después viene la lluvia. Se anuncia mucha lluvia para lo que queda del año y también para el comienzo del año que viene. Así que bueno, cada día soleado que aparece, hay que aprovecharlo al máximo, por supuesto. A todo dar, con la mega prendida, con el mate pronto. 18:56. 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

0: 49 no es nada, es solo. No, te sacaste alguno. No, ¿qué 49? Ah, pero yo también vengo en otra, ¿no? 49 de servicio, de aporte.
1: Buenas tardes.
0: Hola,
1: ¿todo bien?
0: ¿Cómo anda, mijo?
1: El 19 estamos todos allá. Ya vamos a comer bastante, vas a chupar y a reempedarnos todos. Así que bueno, no sé cuánto cumple, pero que vamos a comer.
0: Y a vivir con esta pena. Hay fiesta grande. Y yo que tengo que madrugar el domingo. Vaya, ya. Siento que el vacío. Voy a tratar de ir temprano para arrancar con tiempo.
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8: Es la hora 19, 8 minutos.
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0: mando un gran abrazo a nuestra querida amiga Isa, Isabel.
1: Mira qué sabroso.
0: Un saludo para ella, ¿eh?
1: Muévete.
0: Para Isa,
1: muévete.
0: Para Lore y para Patti. Un gran saludo a esas gurisas. Tanto tiempo, Isa, ¿eh? Tanto tiempo. Te mandamos un abrazo enorme. Un gran abrazo. Gran saludo, ¿eh? Y me alegra mucho saber de vos y espero que andes muy bien. Un gran abrazo.
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0: 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Ayer a la entrada del sol se reunían.

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0: quemarropa, ¿no?
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0: Sonando aquí en el rancho de la Mega 89.7 para todo el mundo, a través de la web de la radio, la Mega FM.uy. 47 minutos de las 19 y nos presenta Agrotranquilas. 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

Ruta 5 por la Valle y Ordóñez. Pase el saludo para toda la gente de la Valle y Ordóñez, para todo el Centenario, Don Audemar, Rincón de Tranqueras, Tierras Coloradas, Barrio Ferrocarril y todos los barrios, todas las zonas. ¿Dónde está sonando la radio de esta hora? ¿Dónde está sonando la Mega 89.7? La más nuevita.

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2: ¡Vida mía!
0: Mande un audio saludando a esta querida audiencia que espera, ansiosa, su saludo.
2: Maldito.
0: Se viene un temón presentado por Alejandro Mumu Silva. 099-835-956.
2: Profesional.
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2: ¿Cómo está?
0: Con el metro de

0: buenas, buenas.
1: Hola, Freddy, hola, Freddy, buenas tardes.
0: ¿Cómo anda, mi amigo?
1: Si tenés por ahí melancolía. Por Mogambo, Eduardo Menéndez, saludos.
0: ¿Cómo andas, Eduardo? Te mandamos un abrazo grande, ¿eh? Un arriba grandote.

0: Buenas noches,
1: mi amigo.
0: ¿Cómo está la cosa?
1: ¿Cómo está?
0: Ay, estoy escuchando unas piezas ahí, creo,
1: ¿Piezas qué?
0: Dale un saludo, un besote para mi marciana que estamos de aniversario hoy.
1: No me digas.
0: Ah, loca vieja ella,
1: loca,
0: ¿eh?
1: Loca vieja. Vamos.
0: Nunca pensé que me iba a aguantar tanto esta
1: vieja
0: marciana,
1: chico. Loca.
0: Mirá, tenía que pagar el asado hoy, pero sí, como anda media complicada del estómago, a sopita licuada nomás.
1: Ay, ay, ay.

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Una arriba, Buris. 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
0: 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Es la hora 20, 7 minutos.
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mandamos un abrazo para la gente de Paso del Cerro. Para todo Paso del Cerro, un gran saludo. Desde la Mega, la que se te pega. 89.7. 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

Temas hay que escucharnos en Batoví el sábado, ¿eh? Sí. Hay que poner todo esto. ¿Quién es el DJ allá en Batoví? ¿Eh? ¿Quién es el DJ o no? Hay que hacerle ruido al pago.

Mando un abrazo grande para Blanca y para Wilson, que están escuchando desde el barrio San Carlos. Buenas, buenas, escuchando con mi matecito, perdí a Juanjo, se me escapó. Mirza, ¿cómo andas, Mirza? Juanjo, volvé. Se fue bailando, salió. Dice que el Juanjo parece que salió bailando por la puerta y, no sé, se agarró el escalón y agarró...

0: ¿Cómo estás?
1: ¿Cómo anda, mi amigo?
0: Música.
1: ¿Qué dice?
0: Vamos arriba. Estamos llegando al estadio. Noche de fútbol, vamos arriba.
1: Noche.
0: Un saludo grande al profe y
1: otra noche de acción y aventuras.
2: La segunda noche, buena jornada.
1: Los mejores títulos del género en dos horas espectaculares. Un gran abrazo para la barra que va llegando al estadio. Hace horas que llegó.

0: tiempos, dice Washington. No, se enloquece la barra. ¿Qué quieres que te diga?
1: Con mi cariño jugó.
0: Te mando un abrazo, dale un abrazo al profe ahí, que está también en el estadio, seguramente. Gran saludo. Mario, le mando un abrazo a Mario, hola.
2: Buenos son los días, mi estimado Federico, un placer escucharlo.
0: Opa, opa, acá está, acá, oíste.
2: Buenas noches, acá estamos sintonizando la mea como
0: la noche
2: del rancho.

0: año.
1: Para que lo perdías, dice ahí Fata, lo voy a buscar. Nos invitaron con una cerveza acá.
0: Así es.
1: La quiero compartir con él. ¿Para que no lo encuentro? ¿Salió? ¿Pasó por acá? ¿En la otra cantina? No, no, no. No, no puede. Va de cantina en cantina. Va de boliche en boliche.

No lo encuentro. Te quiero compartir la cerveza que me invitaron acá. Fata, vení. No, ahora sí la. Hola, muy linda la música. Salúdamelo al Fata, dice.

0: 36, Ángel Rodríguez. ¿Dónde estás? Hola.
1: Gracias, Federico. Gracias. No, vamos arriba,
0: estaba
1: Federico.
0: Estaba esperando la cerveza, ¿viste? Gracias.
1: Vamos arriba, que se viene el fin de semana, Federico.
0: Se viene el fin de semana.
1: Con esos temas parece que estamos en la noche de los Tigers,
0: sí,
1: Federico.
0: Es una locura. Tómate un traguito, Fata. Ahora nos vamos a la música nueva. Siga, señoras y señores, aquí en la noche del rato.

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0: abrazo para la barra de Albano Ordeix y Tom Zambrano en Tacuarembó. Con a todo Prado. Y también el equipo presente acá en Tacuarembó, ni que hablar,
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0: Le mando un abrazo para Richard Acuña, que está por ahí también. Informándonos sobre actividades que ahora vamos a leer bien, Richard. Te mando un gran saludo, un gran abrazo y una alegría saber de vos. Un montón de gente ha aparecido hoy que hace tiempo no aparecía. Me parece que le voy a seguir poniendo cumbita de la vieja. Te mando un abrazo para Vicky, que está por ahí preparando ricas milanesas.

0: Cero Bar con Banda 1. Se va, ¿no? Toda la barra para allá a bailar con Banda 1. Hay que aprovechar esta, esta gran propuesta realmente de la gente de Parcero Bar.
1: 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Te juro que con vos yo no vuelvo ni en pedo.
0: Parece viernes, ¿viste? 9 minutos de las 20, hay que aprovechar esta gran oportunidad que nos da Parcero Bar de disfrutar de una gran banda como es Banda 1, Dani, Banda 1 en vivo en Parcero Bar este próximo sábado.

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Parcero la saca del estadio una vez más, señoras y señores.

0: Seguimos así en compañía de la gente que nos presenta, la gente que pone al aire la noche del Rancho de la Mega, como escritorio Federico Silva y compañía. Todos los negocios en un solo lugar. Fede, un abrazo grande. 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

Es una noche especial hoy, ¿eh? La previa del viernes. Mañana no sé qué va a pasar en el rancho. Vamos a hacer que pasen cosas buenas. Como hoy, vamos a hacer que pasen cosas buenas. Juntos con la gran audiencia del 89.7. 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

cumplen años de casado, ¿no? Abrazo, Marcel y Paola, Paola y Marcel. Arriba, Ulises, siempre. No tires esas ideas, Marcel, ¿eh?

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Noche del Rancho, que transita los minutitos finales de esta edición de jueves, presentados por Vinilo Suárez en La Valleja 221. 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

56 de las 20. 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

viene el fin de semana. 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Nos vamos. Que tengan una linda noche, de verdad.

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7: Es la hora 21, 2 minutos.
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